0: Se hace la cosa.
1: Se hace la cosa.
0: Sí, señor. Digigram. Dedicace.
1: Ah, sí, sí.
0: A Yolanda.